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1: Bienvenidas y bienvenidos a Revista del Consumidor Radio. Soy Joy Ramírez y en esta ocasión nos acompaña la chef Erika Fonseca para preparar el platillo Sabio Profeco de este mes. Muchas gracias por acompañarnos, bienvenida.
2: Vamos a preparar unas deliciosas setas al pibil. Para preparar nuestro platillo necesitaremos 4 tazas de setas deshebradas, media cebolla fileteada, 30 gramos de pasta de achiote, un clavo de olor, 2 pimientas gordas, 1/4 de taza de vinagre blanco, 1 taza de jugo de naranja agria, 2 chiles guajillos y 1 cucharada de aceite. Para la cebolla encurtida, media cebolla morada fileteada, 2 chiles habaneros fileteados, 1/4 de taza de vinagre blanco o de manzana, el jugo de 2 limones, 1 cucharadita de comino en polvo, 1 cucharadita de orégano seco, media cucharada de aceite de oliva y sal y pimienta. Para la salsa de habanero que acompañará al platillo vamos a ocupar 5 chiles habaneros, 2 dientes de ajo asados, 1/4 de cebolla, el jugo de un limón y 1/4 de taza de aceite de oliva. Y finalmente, para servir nuestro platillo, medio kilogramo de tortillas y 1 taza de frijoles molidos. Para el adobo de nuestras setas al pibil, comenzaremos desvenando nuestros chiles guajillos, retirando el tallo y todas las semillas. Ahora, directamente al fuego, llevamos los chiles por aproximadamente 8 segundos para asar. Se darán cuenta que están listos cuando la piel de los chiles se encuentra brillosa. Esto hacemos para liberar todo el aceite de nuestros chiles. Después, los remojamos en agua caliente de 10 a 15 minutos para suavizarlos. Para preparar nuestro adobo, licuamos los chiles guajillos, el achiote, el vinagre, el jugo de naranja, el clavo, la pimienta gorda y un toque de sal. Ojo, si consiguen naranja agria, pueden omitir el vinagre. Licuamos muy bien y reservamos. Ahora, calentamos el aceite vegetal en una sartén y acitronamos la cebolla por un par de minutos. Después, agregamos las setas previamente deshebradas e incorporamos con la cebolla. Antes de que las setas suelten todo su jugo, agregamos el adobo y mezclamos hasta que todas queden cubiertas. Probamos y, de ser necesario, volvemos a salpimentar. Dejamos cocinar por aproximadamente 8 minutos hasta que el adobo haya reducido. Las reservamos y ahora vamos a nuestra salsa de habanero. En un comal colocamos los chiles habaneros, el ajo y la cebolla y los asamos hasta que estén tatemados. De esta manera sueltan todos los aceites. Después, los retiramos del fuego y los llevamos a licuar con la cebolla, jugo de limón, sal y pimienta. Ahora agregamos nuestro aceite de oliva en forma de hilo, sin dejar de licuar, para emulsionar y obtener una textura entre salsa y aderezo. Rectificamos la sazón y reservamos. Ya que tenemos nuestra salsa lista, vamos a preparar nuestra cebolla encurtida. Utilizaremos la cebolla morada fileteada, chile habanero fileteado, orégano y comino molido, también jugo de limón y mezclamos. Agregamos un poco de vinagre blanco o también puede ser de manzana. Salpimentamos al gusto hasta integrar todos los ingredientes. Colocamos un poco de aceite de oliva y terminamos de mezclar. Dejamos reposar por 30 minutos o hasta que notemos que la cebolla esté suave y de color morado. Finalmente, para servir nuestro platillo, calentamos muy bien las tortillas y untamos un poco de frijoles negros molidos. Agregamos nuestras setas al pibil y acompañamos con la cebolla encurtida y la salsa habanero al gusto. ¡Listo! Ya podemos disfrutar nuestros tacos de setas al pibil. Recuerden que el platillo Sabio Profeco es muy fácil de preparar, tiene buen sabor, aporta un balance nutricional y rinde para varias porciones. No olviden que también pueden ver esta receta en nuestro canal de YouTube Profeco TV. Yo soy la chef Erika Fonseca y fue un gusto cocinar con ustedes en Revista del Consumidor Radio.
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3: En este momento, mientras escuchas estas palabras, tu cerebro está haciendo algo extraordinario. Está interpretando sonidos, convirtiéndolos en lenguaje, buscándole sentido y al mismo tiempo manteniéndote respirando, parpadeando y con el corazón latiendo. Todo eso en menos de un segundo. Y lo más sorprendente, el cerebro que hace eso hoy no es el mismo que tenías hace 10 años. Porque tu cerebro nunca deja de cambiar. El cerebro no es una estructura fija, sino un sistema dinámico que se transforma a lo largo de toda la vida. Todo comienza en el vientre materno, donde se forma un cableado cerebral único para cada persona, tan irrepetible como una huella digital. Ese cableado es como el hardware de una computadora. Establece los circuitos básicos que nos permiten respirar, dormir y succionar apenas nacemos. Después del nacimiento llega la infancia y ahí el cerebro se convierte en una esponja. Cada estímulo, una caricia, una canción, un juego, funciona como un programa de software que se instala sobre ese hardware inicial. Las conexiones entre neuronas se multiplican a una velocidad impresionante. Por eso, la infancia es la etapa de mayor plasticidad cerebral, la capacidad del cerebro para transformarse en respuesta a lo que vive. Luego viene la adolescencia, y aquí pasa algo fascinante. El cerebro empieza a afinar sus conexiones, fortalece las que más usa y elimina las que no necesita. Pero atención, el lóbulo frontal, que es donde se toman decisiones y se controlan los impulsos, todavía no está terminado. En muchos casos, no madura completamente, sino hasta después de los 21 años. Por eso, en la adolescencia, es común actuar sin medir riesgos y buscar la gratificación inmediata. No es rebeldía, es biología. En la adultez, el cerebro alcanza su mayor estabilidad. Las redes neuronales están mejor organizadas, lo que permite pensar con mayor claridad, regular las emociones y tomar decisiones complejas. Pero estable no significa estático. En esta etapa, también pueden aparecer desafíos emocionales como el estrés, la ansiedad o la depresión, porque en el cerebro siempre conviven emociones positivas y negativas. Y mantener el equilibrio depende mucho de cada persona. Y cuando llega la vejez, aunque la memoria a corto plazo puede fallar y algunas conexiones disminuyen, el cerebro sigue siendo capaz de aprender, de adaptarse, de sorprendernos. La experiencia acumulada fortalece capacidades como el juicio y la reflexión. Envejecer no es apagarse, es cambiar de ritmo. ¿Cuidar este órgano extraordinario? Existen tres claves. Actividad física para oxigenar el cerebro, estimulación intelectual para forzar la neuroplasticidad y convivencia social, porque el cerebro humano está diseñado para relacionarse con otros. El aislamiento y la soledad lo dañan. La conversación, la colaboración y el afecto lo protegen. Porque entender el cerebro, como dice esta gran científica mexicana, es entendernos a nosotros mismos. Con información de la doctora Herminia Pasantes, pionera mexicana en neurociencias e investigadora emérita del Instituto de Fisiología Celular de la UNAM. Les saluda Mónica Genis.
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Así es, señoras y señores, iniciamos los consagrados de la mejor en este domingo 9 de agosto del 2026. Te saluda tu compa Pepe Rentería, el periqueño, y ya andamos con todo listos y preparados para complacerlos en el 6862-165971. Estamos arrancando un programa más que lleva por nombre Los Consagrados. 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Aquí andaremos hasta las 2 de la tarde, hasta las 2 de la tarde, llevándonos muy pero muy buena música. 6862-165971 es el WhatsAppazo de La Mejor FM, y andamos con todo, ¿eh? Aprovechen que hoy me levanté de buenas y andamos con ganas de complacer a la raza. Saludos para toda la raza que anda en las diferentes calles de Mexicali, a la gente que anda chambeando duro y macizo. Échenle muchísimas ganas y arrancamos este programa de Los Consagrados con esto que llega a cargo de la señora Celia Cruz. Se llama, como ya es costumbre, ¿verdad? Ya es costumbre arrancar con esto. Se llama La Vida Es Un Carnaval. Son las 10:04, estás escuchando Los Consagrados de la Mejor. Vámonos.

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0: Son las 10 de la mañana con 17 minutos, señores. Estamos en vivo a través de La Mujer FM, la 103.3, transmitiendo desde Mexicali para el mundo. Te saluda tu compa Pepe Rentería, el periqueño, y aquí andamos con todo en este domingo, domingo 9 de agosto del 2026. 6862-165971 es el WhatsAppazo de La Mejor FM. Hoy es domingo rico, domingo sabroso. Y vamos a ver, espérenme un poquito. Déjame decirle que en este momento tenemos una temperatura de 38 grados centígrados en la ciudad de Mexicali. Es lo que se está sintiendo si usted nos sintoniza en los diferentes estados de la República a través de la aplicación de La Mejor FM. Estamos a 38 graditos, 38 grados en punto de las 10 con 18, 10 de la mañana con 18 minutos y tenemos 38 grados centígrados. Llegaremos hasta los 43 como máxima y 32 como mínima. Son las temperaturas para este dominguito rico aquí en Chicali. Bueno, vamos a ver quién anda por acá en el WhatsAppazo, a ver qué dice la raza, a ver qué se les ofrece. A ver, vamos a ver, dice por acá. Pequeño, buenos días. Pon, por favor, Paloma Querida con Jorge Negrete, dedicada como siempre con mucho cariño para mi amiga María. Muchas gracias. Su vecina. La vecina. La vecina María. Ok, le ando tirando con todo mi compa, ¿verdad? Pero pues bueno, esperamos que algún día le capee. A ver si algún día sí le capea. A ver, vamos a buscar una vez la rola antes que se me olvide, porque ya ven que a mí de volada se me olvidan las cosas. Paloma Querida. Paloma Querida con Jorge Negrete, dijo, ¿verdad? Aquí está. Aquí ya encontré el disco. Nomás déjame pegar una limpiadita con alcohol y con un algoncito, porque luego se traba, pues, se traba media canción y no queremos que pase eso, ¿verdad? A ver, espérenme, ahí está. Ahora sí, ya está listo. Preparamos la consola, le ponemos play. Ah, no, todavía no va. Primero vamos a escuchar los mensajes y ahorita nos vamos con esta rolita. Dice por acá, buenos días, feliz domingo, pericaño. Los Bukis, la del celoso. Ok, sale, vale, ahorita la buscamos. Dice, buenos días, compa pequeño, le encargo la canción Quererte Así con los Caminantes. Saludos. Ok, dice, feliz domingo pequeño, Vicente Fernández, cuando quería ser grande. Órale, está buena esa rola, cuando yo quería ser grande, de Vicente Fernández, el charro de Huentitán. ¿Qué vole? ¿Qué vole? ¿Qué vole?
1: Hola, hola, buenos días, estimado amigo pequeño. Te mando un saludo muy fuerte, aguantando esta humedad. Aquí andábamos trabajando en cerradas. Este palaco.
0: En palaco.
1: Si me podrías poner la canción de Te Vas de los Bukis para recordar a mi santa madre, que ya tiene 3 años y no se me fue a descansar. Aquí andamos escuchando. Que tengas buen día, cuídate mucho.
0: Claro,
1: se
0: cabe
1: a las Cochinas Américas.
0: Bye,
1: cuídate, bonito día.
0: Eso sí, como que le salió el alma, ¿no? A las Cochinas Américas. Hijo de la mañana, no puede ser. Qué bárbaro. Tan contento que venía yo, pues, hijo de la.
2: Pequeño, buenos días, pequeño. Oye, pequeño, un favorzote, ponme la rolita esa de la que canta Laberinto con el Miguel Montoya. No me acuerdo cómo se llama esa rola.
0: La adolescencia de los 40.
2: Pero esa canción.
0: Esa es, ¿no?
2: No me acuerdo. Pero esa rola, si puedes ponerla, gracias.
0: Creo que esa es, ¿no? La de mi adolescencia de los 40. Sí, el de este. Dice, buenos días, le mando un saludo a la Carranza. ¿Me puedes poner la canción de Los Temerarios? ¿Cómo quisiera volver? ¿Cómo quisiera volver al pueblo donde nací? Tarararairararaira. Dice, buenos días, Pepe. Aquí David Robles del Centinela. Póngase la canción Mujer Latina. Ah, Mujer Ladina es. El autocorrector, ¿verdad? De Sergio Mendívil, por favor. Dice por acá, buenos días, pequeño. ¿Podrías complacer a Eliseo Robles con mariachi en el mismo bar? Bueno, ahorita la buscamos. Ahí está, señores, 6862-165971, es el WhatsAppazo de La Mujer FM. Nos vamos con esto a cargo del señor Jorge Negrete, se llama Paloma Querida, complaciendo la raza del WhatsAppazo. Estás escuchando Los Consagrados de La Mejor. Vámonos.

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0: ¿Qué pasó? ¿Qué te trae por acá? Estamos de vuelta, señores. Son las 10 de la mañana con 35 minutos en la ciudad de Mexicali. 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Vamos a ver quién anda por acá, a ver qué dice la raza. A ver, a ver, a ver. A ver, vamos a prenderle aquí. Ahí está. ¿Qué hubo? ¿Qué hubo?
1: Pepe Pericaño, buenos días. Me duermo, pero ahorita me voy a dormir un ratillo más.
0: ¿Y eso?
1: Oye, Pepe,
0: ¿por qué?
1: Un saludo para José Arreola, que viene ahí conmigo. Quiere la canción de... una cumbia de los Bukis, la que tú quieras.
0: Una cumbia de los... De hecho, acabo de poner una de los Bukis, fíjate, me pidieron una ahorita y ya la acabamos de mandar. Me pidieron la del Celoso. Entonces, al ratito le mandamos la que nos está solicitando. Mientras tanto, continuamos con más. A ver qué dicen por acá. Híjole. Ahí está, ahora sí, ¿qué hubo? Dice, buenos días, Pericaño, ¿me podrías complacer con la de Venia Bendita de Marco Antonio? Oye, qué solicitó está Marco Antonio, ¿eh? Ya nos han pedido tres veces de los Buques y Marco Antonio. Porfa, feliz domingo, gracias igualmente. Muchísimas gracias a toda la raza que se sigue reportando al WhatsAppazo de La Mejor. Salud para la raza que anda en las diferentes calles de Mexicali, la gente que nos sintoniza del otro lado del charco, ahí en Calexico, California, en el centro de California, a toda la raza del Valle Imperial también, y a la gente del Valle de Mexicali que siempre están al pendiente de la... ¿Qué pasó? ¿Por qué lo borraste? ¿Por qué borras el mensaje, pues? ¿Te dio miedo o qué? ¿O qué decía? ¿Decía algo malo? Pero pues bueno, vámonos con más de la buena música y tenemos esto que nos solicitaron hace rato a cargo del señor Vicente Fernández, el charro de Huentitán. Se llama Cuando Yo Quería Ser Grande. Estás escuchando Los Consagrados de la Mejor. Espérame, espérame, ¿por qué se trabó esta cosa? Ahí va, a ver, ahora sí, vámonos pues. Ahí viene, ándale, gente, cántale. Vámonos.

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2: Estamos de vuelta, Los Consagrados de la Mejor, señores y señores. ¿Qué pasó? Pásale. No pasa nada, no pasa nada. Ya sabes que eres bienvenido aquí siempre. Siempre y cuando llegues con algo. Pues siempre llega con la mano vacía, pues ni modo, pues ya que, ¿verdad? 11 de la mañana con un minuto, señores. Estamos entrando a la segunda hora de este programa. Qué rápido se nos fue el tiempo, ¿va? Bien rapidito se nos fue la primera hora. Así que a reportarse 6862-165971. Es el WhatsAppazo de la Mejor FM. Al ratito les traemos información que cura. Les traemos chismes del espectáculo. Les traemos su gustada sección deportiva. ¿Cómo va la League Cup? Al ratito les vamos a decir todos los resultados del fútbol, porque esta semana no hubo chismes del espectáculo. Les traemos su gustada sección deportiva. ¿Cómo va la League Cup? Al ratito les vamos a decir todos los resultados del fútbol.

0: qué? ¿Otra vez qué? A ver, a ver.
1: ¿Otra vez? O sea, ¿llegaste todo crudo?
0: ¿Quién dijo eso?
2: Yo, ay, no, mírate los ojos y la nariz.
0: No me andes levantando falso, pelito.
2: Tienes la clásica nariz de una persona pisteadora cruda.
0: ¿Qué va a pensar la gente de mí?
2: Porque es la verdad, buenos días.
0: ¿Van a decir que soy un alcohólico de primera?
2: Porque sí lo eres.
0: No, la verdad no.
2: ¿No eres alcohólico?
0: No, no más tomo... ¿De vez en cuando?
2: ¿De vez en diario?
0: Ayer porque hubo un pretexto para hacerlo, pero... Ya,
2: tú contigo todos los días son pretextos, sí, cómo no.
0: No, ya no lo vuelvo a hacer, Vete por unas preparadas, ¿no, o qué?
2: Ya ves, y la gente va a decir que es uno, no, eres tú, Pepito.
0: No, pero
2: nomás
0: para curarme la cruda.
2: No, ahorita
0: aprovechando
2: no.
0: Que no estás haciendo nada.
2: Mira.
0: ¿Qué andas haciendo por acá?
2: Pues aquí pasando a saludarte, Pepito, ya sabes, me encanta saludarte los domingos.
0: ¿Andas trabajando?
2: Claro.
0: Pues no parece.
2: No, es que yo ya terminé desde el día de ayer, ya terminé, pero pues ¿sí? Aquí tengo que estar.
0: Bueno, eso sí, ¿verdad? Pero pues bueno, entonces, ¿qué te iba a decir? Aquí anda Rocío Murillo, la peligrosa, la hermosísima Rocío Murillo.
2: Ay, no, ahorita no.
0: Aquí pura mujer bella trabaja en MBS, ¿verdad?
2: Gracias, ahorita no, porque ando en fachas.
0: ¿Te voy a tomar una foto y la voy a subir a las redes?
2: No, claro que no, no.
0: Para que
2: no.
0: La gente te conozca como eres en realidad, pues.
2: No, hombre, se van a asustar.
0: Para que vean que aunque sí, no te bañes... De todas maneras, ellos hermosos.
2: Claro, mira, me traje whiteys.
0: Bueno, vamos a ver quién anda por acá en el WhatsApp, a ver qué dice mi compa Sergio, el hijo de Doña Mati.
3: Guillermo, para Juan Carlos, para el Daniel, para... Buenos días, Periqueño, para que mandara saludos para Beli, Carol Escobar, para el Quique Espulopita, Gabriel Valenzuela. Aquí para don Guillermo, para Juan Carlos, para el Daniel, para el Chapo, para Cintia, Yesenia, Monse, Vera.
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3: Y todos los compañeros nos pueden sacar por la Olavia. Se la puede poner dos canciones, Pepe, la princesa del barrio de San Diego y yo contra mí de los potros. Buenos días.
0: Órale, se me hace raro si le pongo una y me pide a dos. Dice, buenos días, me voy a poner la canción del Cachanilla con el jefe y su grupo. Un saludo para todo el Valle de Mexicali de parte de Javier Tapia. Órale, pues saludos para mi compa y tal, a toda la raza del Valle de Mexicali que siempre están pendientes de la mejor. Muchísimas gracias. Bueno, vamos a continuar con más y nos vamos ahí. ¿Con qué será bueno, Peli? ¿Qué rola quieres? Te voy a complacer, ahorita que ando de buenas.
2: Me gustaría algo de los Mier.
0: ¿De los Mier? ¿Cuál de todas?
2: La de Te Amo, la Colorete. Pobre gato, es muy buena. Acá está.
0: Pobre gato.
2: Sí.
0: ¿No va dedicada para alguien?
2: No, es muy buena. Bueno, es que a mí me encantan los Mier.
0: Oh, a mí también, fíjate.
2: Es una muy buena agrupación, regia.
0: Solo que canta de... Lo que vino fue un sueño.
2: Exacto. Un clásico.
0: A ver,
2: los Que ya Mier. Casi se acerca de la fecha para descongelar ese tema, ¿verdad? Sí, pero
0: ya estás lista para los regalos.
2: Algo así.
0: Ah, no debemos decir eso, porque los regalos los trae Santa Claus.
2: Exacto.
0: Bueno, pues ni modo, ya lo
2: dije. Yo solamente le mando sugerencias a Santa.
0: Bueno, ok. Ah, bueno, señores, los Mier se llama Pobre Gato, dedicada para no sé quién. A la Peli dice que le gusta mucho, no creo eso, ¿verdad? Pero pues bueno, vámonos. Son las 11 de la mañana con 5 minutos. Estás escuchando Los Consagrados, transmitiendo desde Mexicali para el mundo. Y estás haciendo Taita. Ahora sí.

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0: estamos de vuelta en Los Consagrados de la Mejor, señores. Son las 11 de la mañana con 17 minutos ya en la ciudad de Mexicali. Estamos completamente en vivo, transmitiendo a través de la aplicación. 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Que por cierto, dieron a conocer ayer un artista que va a venir a la Fiesta del Sol, que me sorprendió, la verdad, ¿eh? Bueno, no me sorprendió tanto, porque yo la verdad casi ya lo imaginaba, ¿va? Creo que ya se los había dicho, ya por mi mente pasaba eso de los artistas sorpresa que iba a hacer en la, que iba a haber ahí en el palenque del FEX. Ya más o menos les había dicho quiénes iban a ser, pero yo no porque supiera, sino porque yo me imaginaba nada más, ¿verdad? Entonces ayer dieron a conocer a un artista de los que se van a presentar, de los artistas sorpresa, y ¿qué creen? ¿Quién creen que es? Ya me imagino que usted ya lo sabe, ¿verdad? Porque no creo que viva abajo de una piedra, me imagino que ya lo sabe, pero sí, así es. Alfredito Olivas. Alfredo Olivas viene a Mexicali, señores. ¿Cuándo es? No me acuerdo, pero ahorita lo vamos a checar y le decimos, ¿eh? Bueno, 686-216-5971, el WhatsApp de La Mejor FM, ahí está disponible. ¿Quieres una rolita? ¿Quieres mandar saludos? Pues es momento que te reportes. Ahí está disponible el WhatsApp, 686-216-5971. Solo para mi compa Leopoldo, Martínez, orgullosamente periqueño el viejón. Saludos para él. Es mejor conocido como el profe Polo, por allá por los rumbos de la Progreso, por aquellos rumbos, así lo conocen a él, profe Polo. Para mi compa Leopoldo Martínez Apolonio, mejor conocido como el Apolonio, también así le dicen acá en uno de los tantos grupos que estamos, pero pues bueno, ahí está, saludos para él y para toda la raza, para todos los periqueños que radican aquí en Mexicali, saludotes. Bueno, vamos a continuar con más de la buena música, señores, y nos vamos a ir con que... Bueno, aquí tengo mensajes, a ver. Ah, es que mi compa Sergio me pidió una, ¿verdad? No me acuerdo cuál es, ¿no? A ver, ¿qué hubo?
1: Buenos días, compa periqueño. Buenos días. Aquí, como siempre, escuchándolo.
0: Bien crudote, mi compa.
1: Un saludito ahí para mi esposa, Anabel Avilés, de parte de su esposo, Guasave. Como siempre, escuchándolo, mi compa. Ahí le mando un saludito a mi compadre Ramón, ahí a todos, ahí, a toda la gente de Juan el Pescador. Muchas gracias, mi compa. Saludos.
0: ¡Órale, saludote, viejo! Ok, entonces me pidieron la de... Ah, Enamorado de Tus Ojos, de Industria del Amor. Esa está buena. Ahorita nos vamos a ir con ella. A ver, Lecio Robles ya la puse. A ver, este no lo he escuchado.
2: No hacía nada malo, papá. No hacía nada malo. O sea, yo pensé que no tenía datos. No, quería la del Rey. La canción de la del Rey. Pero pues ya no se pudo. Ah, no. Ya te gusta cuando escucharte, papá, el domingo. Ahora sí. Ya voy a acostar mejor.
0: Voy a acostar mejor, digo. Bueno, vámonos, señores, con más de la buena música. Aquí llega Grupo Liberación. Se llama Enamorado de Tus Ojos. Son las 11 de la mañana con 20 minutos. Ah, no, es Industria del Amor. ¿Cómo que Liberación, Pepe? Cálmate. Enamorado de Tus Ojos. Grupo Industria del Amor. Los Consagrados. ¡Súbele!

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6: Ya estamos de vuelta a Los Consagrados de la Mejor, señoras y señores. Son las 11 de la mañana con 33 minutos. Y sí, Psycho, sí, no sé hablar inglés. No sé. Pero por suerte tenemos a nuestra traductora aquí presente, Rocío Murillo, la peligrosa. Ay, que nos hace el favor de hacer las menciones estas en inglés. Qué difícil nos las ponen, Pelí.
1: ¿Por qué? Sí.
6: Apenas sé hablar español y muy poco. Y luego nos lo ponen en inglés.
1: ¿Te está dando carrilla el Psycho?
6: Se pasa de lanza, la neta.
1: Pues él tampoco da las menciones en inglés.
6: ¿No? Tampoco sabe hablar inglés. Entonces, ¿por qué está dando lata?
1: Ay, pues ya ves.
6: Le encanta, ¿no? Le encanta. Pero pues bueno, aquí andamos, señores. 11 de la mañana con 33 minutos. Estamos en vivo transmitiendo desde Mexicali para el mundo en esto que es Los Consagrados de la Mejor. Recuerda que andaremos hasta las 2 de la tarde. Ya nos queda exactamente 2 horas con 30 minutos para pasar. Ya me acabo de llegar y ya me quiero ir, ¿no? Pero pues bueno, dice por acá, ¿me puedes poner una canción de los Freddys, la de Embrujado, para mi esposo que está en el cielo? Ok, muy bien, ahorita se la mandamos, claro que sí, con mucho gusto. Mientras tanto, vamos a seguir complaciendo a la raza que se sigue reportando. De verdad, muchísimas gracias, porque tenemos bastantes mensajes, bastantes peticiones. Ahorita vamos a hacer la lucha de poner todas las canciones que nos están solicitando, a ver si nos alcanza el tiempo, porque ya ven que de repente se nos va el tiempo de volada y no alcanzamos a complacer a la raza. Pero pues bueno, ahorita nos vamos a ir con esto que llega a cargo de Los Potros. Se llama Yo Contra Mí.
1: ¿No me vas a complacer?
6: ¿Cuál quieres? A ver, ¿cuál quieres?
1: Ay, híjole, es que...
6: Oh, ¿ni sabes cuál?
1: No, sí, sí, sí.
6: La de Los Invasores, total, ya
1: no,
6: se fue.
1: No.
6: ¿Esa te gusta, no?
1: Oh, sí, sí, me encanta. ¿Entonces? Pero puedes poner a Sonido Master.
6: ¿Quiénes son esos?
1: Con falsa traición.
6: ¿Ni en su casa los conocen, Peli?
1: Ay, ¿dónde está sacaste, bien padre.
6: ¿De dónde sacaste ese grupo?
1: No me digas que no sabes.
6: Sonido Master.
1: Sonido Master con Z, y es Falsa Traición.
6: Ok, Falsa Traición. Aquí está, nomás déjame sacar el disco que traigo aquí en la mochila. Le pegamos una limpiadita con alcohol y un algodoncito, porque luego se traban a media canción y no queremos que pase eso, ¿eh? Aquí está, ahora sí. Ah, bueno, señores, Grupo Master. Bueno, es más, preséntala tú, Peli, ya que andas por ahí.
1: ¿De veras?
6: Sí, ahí va.
1: Ok, señoras y señores, nos vamos con esto que viene a cargo de Sonido Master, Falsa Traición. Esto es Los Consagrados de la Mejor FM 103.3, 11 de la mañana con 35 minutos. Y porque tú lo dices, somos la mejor. Yeah.

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2: Estamos de vuelta, señoras y señores, en Los Consagrados de la Mejor. Andamos con todo en este domingo, domingo rico, domingo sabroso, domingo 9 de agosto del 2026. Son las 12 del mediodía con un minuto. Ya estamos a la mitad de este programa de Los Consagrados, ¿eh? Así que reportarse al 686-216-5971. Es el WhatsAppazo de la Mejor FM totalmente activado. 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

0: A ver qué dice la raza. A ver. Dice, ni como amigos de los mismos. Ok. Tengo algo pendiente yo. Me pidieron la de embrujado de los Freddy's, ¿va? Ahorita la vamos a mandar. Este no me acuerdo si ya la puse, esta rola. A ver, espérame.
1: No, aquí como siempre escuchándolo. Un saludito ahí para mi esposa Anabel Avilés, de parte de su esposo, Guasave. Como siempre escuchándolo, mi compa. Ahí le mando un saludito a mi compadre Ramón, al pescador. Muchas gracias, mi compa.
0: Ah, no me pidió rola. Pero pues bueno, dice por acá, a ver, ¿qué
2: ole? Qué rollo, periqueño, qué rollo, muy buenos días.
0: Buenos días.
2: Con este calor y con esas rolas nos estás dando en la torre,
0: pura cajeta periqueño, de Celaya, ¿no?
2: Danos poquita quebrada y pon algo bueno, algo que motive, algo que aliviane a superar estas temperaturas.
0: A ver, como, pues no me dice cuál, pues, pídeme una rola. Dice, Pepe, invasores, la de nada contigo. Ok, ahorita se la mandamos, claro que sí, con mucho gusto. Mientras tanto, nos vamos con esto a cargo de los Freddy's. Embrujado se llama esta rolita, nos lo pidieron hace ratito ahí por el WhatsAppazo. Así que de una vez vamos a complacerlo antes de que se nos olvide, antes de que se nos haga más tarde. Son las 12 en el mediodía con 4 minutos, señores, vámonos con esto. Bueno, más, estás escuchando Los Consagrados de la Mejor. Vámonos.

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Son las 12 del mediodía con 35 minutos, señores. Estás escuchando la mejor FM 103.3, Los Consagrados. Andamos con todo en este domingo, domingo rico, domingo sabroso, domingo 9 de agosto del 2026. Te saluda tu compa Pepe Rentería, el periqueño, y aquí seguimos complaciendo a la raza en el 686-216-5971. Es el WhatsAppazo de la mejor. ¿Quieres una rolita? ¿Quieres mandar saludos? Pues es momento de que mandes tu mensaje. Ya sabes que aquí lo complacemos con mucho gusto, no como en otras partes, ¿verdad? Aquí sí los complacemos. Aquí sí los consentimos, condenadotes, ¿eh? Ya se la saben. 12 del mediodía con 35, vamos a ver quién anda por acá, a ver qué dice la raza, a ver qué se nos ofrece de una vez antes de que se nos haga más tarde. A ver, a ver, a ver. Hasta para allá, hasta para allá. Órale, pues. Bueno, dice, buen día, ¿me puedes poner la de Señor Dios, por favor? Saludos y que tenga bonito domingo. Buenos días, Señor Dios. Tararara. Está buena esa rola, está buenísima esa rola. De hecho, a mí me gusta mucho, siempre la pongo casi al arrancar el programa. Ahora no la puse, fue la excepción, pero vamos, bueno, de una vez vamos a buscarla antes de que se me olvide. Buenos días, Señor Dios. Ramón Ayala, ¿verdad? Ramón Ayala. Buenos días, Señor Dios. Aquí está. Vamos a poner un limpiadón al disco con una toallita y un algodoncito, alcohol, y lo dejamos listo ahí en la consola para darle play ahorita regresando. Ahí está, ahí está, ahorita nos vamos con ella. Dice por acá, hola, buenas, ¿me puedes poner la canción Alicia con los Muecas? Saludos, acá te escucho en la Cuauhtémoc. Híjole, acabo de poner una de los Muecas, pusimos la de Silvia. Silvia de mi querer, no te voy a rogar. Bueno, dice por acá, buenas tardes, compita. Pepe, ahí le encargo la canción de Alicia. ¡Ah, caray! ¡Ah, caray! Como que están muy solicitados los Muecas, ¿no? Ya es la segunda vez que me piden la misma de Alicia con los Muecas, pero acabo de poner la de Silvia. Silvia de mi querer. Buenas tardes, ¿se podrá una de los Acosta? De los Acosta también ya pusimos, ¿va? Pusimos la de Como un pajarillo de los Acosta también, pero la pusimos hace rato, entonces ahorita le mandamos otra de los Acosta, claro que sí, con mucho gusto. Mientras tanto, nos vamos a ir con esto a cargo del rey del acordeón, el señor Ramón Ayala, que por cierto viene a Mexicali, en la gira del adiós. Ramón Ayala se presenta aquí en Mexicali. Al ratito le vamos a decir cuándo, dónde, a qué horas, por qué y cómo qué. Bueno, vámonos. Ramón Ayala, se llama Señor Dios. Hoy nomás.

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para. Estamos de vuelta a los consagrados de la mejor. Señoras y señores, es la 1:01 p.m. ya. Estamos entrando a la última hora de este programa. Así que todavía estás a tiempo de reportarte al 6862-165971. Es el WhatsAppazo de la Mejor FM. Ya mero me voy, ya mero me marcho. Estamos entrando a la última hora, ¿eh? Así que aliviánense y manden su mensajito. ¿Quieres una rolita? ¿Quieres mandar saludos? Pues es momento de que mandes tu mensaje. Saludos para toda la raza que anda chambeando duro y macizo el día de hoy. Nosotros aquí andamos con todo. De verdad, muy contentos de poder estarlos acompañando a través de los micrófonos de La Mejor FM 103.3. Vamos a ver quién anda por acá, porque ya tenemos bastantes mensajes. A ver qué dice la raza. A ver, a ver, a ver. Vamos a prenderle aquí. Ahí está. Ahora sí. Dice una viejita. ¿Quiere una viejita? ¿Quiere una viejita? Ah, una viejita de los Bukis. La de los alambrados, dice. Ok, sale, vale. A ver, ¿quién más anda? Puede ser. Bueno, la canción de Zelda 27. La Zelda 27 es con Primavera, ¿verdad? Conjunto Primavera. Dice, pequeño, pon por favor, despacito, muy despacito, muy despacito. Con Pedro Infante, por favor, con mucho cariño, como siempre, para María. Gracias. Ay, María. Dice por acá, buenas tardes, ¿me podrías poner la canción de Permiso con Pancho Barraza? Ok. Dice también, aquí andamos al pendiente, el perrote grande, el diente de sable, escuchando los consagrados, ni creo que se levante por otro ese rancherito. ya, cálmese, siempre. Deje tranquilo el rancherito, no le hace nada, bien buena onda, mi compita. Dice Alicia, Pepe, por favor, esa ya la pusimos la de Alicia hace ratito. No, pusimos la de Silvia, va, compita. Dice Alicia, Pepe, por favor, esa ya la pusimos la de Alicia hace ratito. Pusimos la de Silvia, va.

La señora enamorada, me imagino que quiere, va. Señora enamorada, ya sé que está casada y no, esa. Dice, qué goleada le dieron las poderosas águilas femenil Cruz Azul 7-0. Ah, pero ¿qué tiene, pues? ¿Qué tiene? Ni siquiera lo vi. Es que el fútbol femenil nadie lo ve. O sea, así pudieron haber ganado 20-0, no pasa nada porque nadie ve sus partidos. Eres el único que lo ves tú, yo creo, por eso estás diciendo, pero ni enterado, ni en cuenta con eso. De la mañana. Bueno, vámonos. A ver, ¿qué me pidieron? Ya se me olvidó por estar acá yo con... Ah, los alambrados, ¿verdad? ¿Me puedes poner una canción de Fuera de la Ley, la del más triste para usted? Dice, ok, sale, vale. Vamos a poner Los Alambrados con Los Rookies. Los Alambrados. Los Alambrados con Los Bookies. Aquí está. Ya la encontré, así que la vamos a mandar de una vez antes de que otra cosa pase, antes de que otra cosa suceda. ¿Ah, viene ya? Órale, pues. Aquí está saliendo ya. Son la 1:04, señores. Estás escuchando Los Consagrados de la Mejor. Vámonos.

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1: Con 35 minutos, señores, ya me marcho, estamos entrando al último bloque de este programa. Recuerden que en punto de las 2 de la tarde yo pelo gallo, en punto de las 2 yo me voy, así que todavía estás a tiempo de mandar tu mensaje 686-216-5971, el WhatsAppazo de la mejor. Andamos con todo en este dominguito, domingo rico, domingo sabroso, domingo 9 de agosto del 2026, estamos en vivo transmitiendo desde Mexicali para el mundo. Gracias a toda la raza que sigue mandando su mensajito. Vamos a darle lectura de una vez antes de que se nos haga más tarde, porque luego no alcanzamos, ¿verdad? Dice por acá. Percaño, fuera de la ley, tus mentiras. Acabamos de poner una de fuera de la ley ahorita. Nos pidieron la del más triste y esa fue la que pusimos. ¿Hace qué será? ¿Hace como 5 minutos? No más. 10 minutos más o menos. No más. 3 minutos, como que era Peña Nieto, ¿no? No, sí, ya acabamos de poner la de el más triste de fuera de la ley. Dice por acá, eso es todo, compa, que andamos chambeando, sudando la gota gorda en Monte Carlo Residencial. Saludos a los guardias. Órale, pues saludos para todos los guardias de por allá de Monte Carlo Residencial que andan chambeando. Órale, pues. Dice, pequeño, ¿alcanzarás a poner el loco con Javier Solís? A ver, espérame. Tengo uno ahí de respaldillo. Bueno, a ver, ¿quién más anda por acá? Dice, los únicos de México, cuando abre los ojos y puro perro bravo, dice. Que por cierto, hablando de los únicos de México, acabo de mirar una entrevista de la Solís, ¿cómo se llama? La que era vocalista de los únicos de México. Bueno, se apellido Solís, Briseida, de Briseida Solís. Y ahí en una página que se llama Se Prendió la Banda. Ahí hacen entrevistas con artistas y toda la cosa. Entonces el otro día estaba mirando la entrevista de Briseida Solís y resulta que la señora estuvo en la cárcel un tiempo. Bueno, no estuvo mucho, estuvo como 3 días nada más en la cárcel Briseida Solís. Esto por motivos de que cuando se salió de la agrupación de los únicos de México, pues se supone que no podía utilizar el nombre del grupo. Pues ella se presentaba, pero dice ella que ella no tuvo la culpa, que los señores promotores, los que la contrataban a ella para ir a cantar en los eventos, en los letreros ponían Briseida Solís y los únicos de México. Pero dice que no era por parte de ella, pues, o sea, ella no andaba poniendo el nombre de los únicos de México, sino que eran más bien los promotores, la gente que hacía los eventos, pues. Entonces, pues dice que a ellos de los únicos de México, al grupo que no les importó y que fueron y la agarraron de las greñas y se la llevaron al botiquín. Estuvo 3 días en el bote, no sin antes pagar su esta, ¿cómo se llama? sin pagar la ¿cómo se llama? La deuda, pues, para poder salir de la cárcel. Pero sí, si les interesa, vayan a verla. Ahí se llama, la página se llama Se Prendió la Banda. Ahí en el YouTube, así la encuentran. Briseida Solís. Dice, ando aburrido. ¿Quién pagarnos un tiro? ¡Ay, gazurro! Ahí te hablan, Raúl. Raúl Cervantes, ahí te habla el Diente de Sable, que quiere un tiro, dice que quién se anima. Dice, saludos, Pepe, me voy despertando después de una buena pisteada, dice, hay otra en tu lugar. Hay otra en tu lugar, perdóname, mi amor, pero me hace sentir muy cerquita de Dios. Dice por acá, saludos, Pepe, desde la cerrejería, con hilo azul de los humildes. Ok, le mandamos algo de los humildes, claro que sí, con mucho gusto. Esa también me gusta mucho a mí, la de con hilo azul. Está muy bonita esa canción. Pero bueno, vámonos. De una vez la vamos a poner, la de con hilo azul, ya que lo están solicitando. Vámonos de una vez. Es la 1:39 de la tarde, señores. Aquí llegan los humildes hermanos Ayala. Se llama con hilo azul. 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

Escuchamos ese pequeño popurrí del señor Chayo en la Lola de las Rolitas cuando andaba con la banda Los Recoditos. Muy buen popurrí, ¿eh? Muy buen popurrí. Cuando son las 1:52 p.m, ya me voy, me marcho, me ausento, me retiro. Se van a quedar en la excelente programación de La Mejor FM. Y te invito para que el día de mañana escuches a mis compañeritos locutores desde las 6:00 a.m. andarán por acá. En el Sube y Baja, el buen Dylan Romano Suavecito, Lexi Palafox, el Fideo y Enrique Félix, el Mazapán. A las 10 llega Rocío Murillo, la Peligrosa, y el Psycho y la Peli Show. A las 2 llega el Mazapán y sus matonas, de 2 a 3 de la tarde. A las 3 llega Jessica Lucero en la Carajilla, en la Carajilla en 4K. Y yo regreso mañana en punto de las 6 de la tarde. Andaremos dando lata nuevamente por acá, en Recordando a Mis Amigos, Recargado, de 6 a 8 de la noche. No se lo puede perder. Yo soy Pepe Rentería, el Periqueño. Gracias a toda la raza que se estuvo reportando. Esperemos haberlos complacido a todos. Y si no, pues ahí mañana continuamos, ¿verdad? Que tengan una excelente tardecita de domingo. Vamos a leer los últimos mensajes que tenemos por acá. A ver. Ya no vamos a alcanzar a complacer a nadie, pero de perdida para que no se queden ahí. Dice que se venga a pistear el Diente de Sable, dice el Raúl Cervantes. Mira, ya salió golleteada. Ya salió gollete, diente. Dice, gracias, Pepe. Qué lindo este pic. Dice, ok. Dice, buenas tardes, saludos a la familia. A ver, espérame. Ok. Saludos a la familia Sixto Pérez. Si quiero una canción, porfa, los Bukis, necesito una compañera. Mándeme un saludo a Lupita. Gracias. Bueno, pues ahí está. Saludos para Lupita. Necesito una compañera, ya no vamos a alcanzar a ponerla. I'm sorry, pero se la canto si quiere. Necesito una compañera que me ame y que en verdad me quiera, que me ayude a vivir. Qué bonito canto, ¿ah? ¿Eh? Canto bien bonito yo, pero... Vámonos, se los dejo con esta rolita a cargo del señor Vicente Fernández. Otro pequeño popurrí completamente en vivo, el Charro de Huentitán. Esto fue Los Consagrados de La Mejor. Gracias, cuídense mucho, que tengan excelente tardecita de domingo. Adiós.

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